Siempre recuerden que la única constante en esta vida es el cambio. Ahí escuchaban Nunca Imaginé. Era un recuerdo de Tommy Torres a las 8:06 en la noche, mi gente. Arrancando otra hora repleta de la máxima variedad musical por el cuadrante 850 Guava.

también Todo Siempre Pasa. Ahí escuchaban a Tito el Bambino junto a Farruko. Era Temporal a las 8:17 en la noche a través de la más completa en tu radio, Guava.

Porque si alguien tiene la capacidad de lograr todo lo que se proponga, ese eres tú. Ahí escuchaban lo nuevo de Shakira para levantarle los ánimos hoy sábado en la noche, cerrando otra semana con broche de oro.

Sinopsis. Objetivo. Plena. Filosofía.

con la máxima variedad musical. Era Rosario junto a Sebastián Yatra. Y bueno, mi gente, para compartirles notas positivas, un grupo de 10 profesores del Sistema Público de Enseñanza de Puerto Rico regresó a la isla luego de participar durante una semana en Washington, D.C., de una serie de talleres y charlas enfocadas en nuevas tecnologías aplicadas a la educación, entre ellas la inteligencia artificial, realidad virtual y programación. La información viene por aquí a través del periódico Metro, donde pueden conseguir más detalles. 8:41 en la noche, Yediel Grafals los acompaña.

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0: Cerrando la noche de hoy sábado con broche de oro, era la música de Gale, nuestra canción. Pero les recuerdo que mañana domingo comienza otra semana desde bien tempranito en la mañana con el chico clásico Manuel Arce Jr. en Clásicos 850 de 8 de la mañana hasta las 11 y él siempre se queda con ustedes hasta la 1 de la tarde. Luego continúa la programación regular de Guava 850 y el próximo lunes, si Dios lo permite, regreso en otra edición de Desayunando con Guava junto al periodista Víctor Vázquez Domenech. Tengan todos excelente noche.
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0: Son las 11:17.
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0: Son las 12:18.
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2: Yo no creo en un sistema donde tenemos el IVU más alto de toda la nación.
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0: y una cosa que estaba pensando yo, un camaleón de qué colores, porque claro, si cambia de colores, ¿no? 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
1: Es un poco como un semáforo.

0: ¿no? En plan, es todos los colores.
1: Como la de un semáforo, mi arma.
0: Entonces, ¿y con LGTB?
1: Sí que lo es.
0: ¡Es de las nuestras! ¡Oh, qué bonito! Un espíritu animal.
2: A ver, el descansito, ¿eh? Esto ya es muy largo, ¿eh?
3: ¡Ay, señora!

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1: Son las 3:17.
2: Una enfermedad terminal tiene el gobierno de Puerto Rico que se llama ausencia de integridad.
3: Yo no creo en un sistema donde tenemos el IVU más alto de toda la nación. 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

Hola, ¿qué tal? Hola, ¿qué tal? Muy buenos días. Muy buenos días tengan todos. Ha dado comienzo Clásicos 850. Todo a través de la más completa guava, Manuel Junior, el chico clásico, acompañándote en esta hermosa mañana, hoy 23, ya me quedé en el sábado, 23 de agosto del 2026, ya son las 8:04 en la mañana y así arrancamos Clásicos 850 con los recuerdos de José Luis Monero y ese tremendísimo tema, Olvídame. Óigame, espero que estén bien, listas y listos para escuchar sus favoritas canciones que nos hacen recordar, revivir momentos hermosos. Así que, mire usted, siéntase cómoda, cómodo, donde quiera que usted se encuentre. Bendiciones para usted y para la familia. Mi abrazo, mi cariño, mi respeto siempre y mi agradecimiento.

agradecimiento por su fiel sintonía como cada domingo. Así que mire, ya somos una familia. Muchísimas gracias por estar ahí, por escuchar este programa que lo hago con todo el amor del mundo para ustedes. Así que dedicado a todos, este programa que va para ti que estás ahí en casita. Gracias a toda la gerencia de Guava 850 que por años se ha mantenido este programa y lo hacemos con todo el cariño para que usted, mire, pase esas 3 horas espectacular. Que la pase súper bien ahí donde quiera que usted se encuentre, si está en la hamaca, si está en la camita todavía ahí, si está en un sillón ahí descansando, pues mire, qué bueno, aquí estamos para brindarles buena música, lindos recuerdos y por supuesto esa energía positiva para que usted la pase bien. Así que mire, vamos a preparar, sí, pues yo sé que lo están esperando. Ya sé que lo están esperando ya, así que vamos ya prontito a preparar café. Y le pregunto, vecina, ya está el café, vamos para el café rapidito por aquí, porque mire, ya tengo la cafetera, ya la tengo ahí lista para comenzar a hacer café ahí para ustedes. Ya son las 8:06 en la mañana. Prepárese porque vamos a tener tremendo programazo y por supuesto los saluditos a toda nuestra gente linda. Las peticiones que ya me han hecho a través de mi página en Facebook, Manuel Junior el Chico Clásico. Así que le vamos a estar poco a poco, los vamos a estar complaciendo. Así que mientras tanto, óigame, ha hecho mucho calor por ahí, ¿eh? Hemos estado ahí con ese azote del calor. Pero vamos a verificar con nuestros amigos de el Servicio Nacional de Meteorología para ver qué hay para hoy. Dice por aquí que vamos a chequear por acá rapidito las condiciones. Voy a chequear por acá. Las condiciones asociadas con este peligro pueden afectar el área. Siga detalles. Eso es porque hay una advertencia de calor. Hay una advertencia de calor, amigas y amigos. Dice que hasta las 4 de la tarde de hoy. Así que bien importante que usted, mire, se mantenga hidratado. ¿Verdad? Si va para la playita, pues mire, no abuse. Así que ya lo sabe, manténgase hidratado porque hoy va ahí una advertencia de calor hasta las 4 de la tarde. Entonces, el pronóstico en la playa. Hoy hay un bajo riesgo de corrientes marinas, por lo menos. Pero usted siempre, mire, con mucho cuidadito por ahí, ¿ok? Con mucho cuidadito. Pero mientras tanto, mire, pásela bien. Yo mientras tanto les voy llenando la tacita de café. Y el que no le gusta el café o no bebe café, pues mira, me traje ahí un termo con chocolate también. Para que vea, no, pues seguro hay que bregar con todo. Ahí está, mire, estire la mano, que estoy llenando ahí, aproveche usted también. Ah, María, esa taza está lo más linda. está linda esa tacita, me gusta. Ahí está. Seguimos llenando, mientras sigo llenando café, vamos a prepararnos entonces para el próximo tema que vamos a estar sonando en la mañana de hoy. Mire, avísele a su vecino que ya Clásicos 850 comenzó. Así que ya son las 8:09 en la mañana. Vamos por aquí. Vámonos con más música para que usted siga disfrutando en la mañana de hoy, porque esto apenas está arrancando, así que si hay un programa que tiene que escuchar, es el de hoy, ¿ah? Bueno, los dejo ahora con el dúo Irizarry de Córdoba, Corazón, 8:10 en la mañana, buen día.

Ahí tenías a los Pasteles Verdes, Necesito de Ti. Ya son las 8:17 en la mañana. Continúa disfrutando de Clásicos 850. Todo a través de la más completa Guava y a través del internet www.guava850am.com. Óigame, saludando a toda la gente linda que ya se está conectando conmigo tempranito en la mañana. Saluditos para Lumi Feliciano, también para sus hermanos Benny y Ciso, que siempre están en la sintonía de la más completa escuchando nuestro programa. Así que ya me hizo ahí varias peticiones y poco a poco durante el programa les vamos a estar complaciendo. Óigame, también se comunica por aquí Blanca Hernández, dándonos los buenos días en la mañana de hoy. Así que hoy abra las puertas de los cielos para que te siga bendiciendo junto a tu hermosa madre y demás familia. Gracias, cariño, por esas palabras siempre tan chulas. Dios me la bendiga siempre. Bendiciones para usted también y para toda la familia. Dios me la bendiga. Excelente comienzo de semana. Sí, así mismo es para usted también. Que siga disfrutando de todas estas canciones hermosísimas. Y por ahí se comunica nada más y nada menos que Rebeca Pérez allá en el barrio Capá en Moca. Y por supuesto, saludando esta mañana a Doña Herminia. Doña Herminia, ya está el café. Saluditos para ella allá en el barrio Capá en Moca. Así que saludamos a toda la familia, si está por ahí Sori también, también a Juan y a José. Así que saludito para ellos, que Dios me los bendiga siempre. Así que vamos a continuar por acá, saludando a toda la gente linda que se comunica conmigo. Vamos por acá también, el saludito para Justiniano Jiménez y Ana María Acevedo Jiménez. Vaya nuestros saludos para ellos en la mañana de hoy. También a Guilla de Pupo Jiménez. También para Mayra Hernández. Cuchi Varela, si me está escuchando allá, Cuchi Varela. Y hablando de Cuchi, también voy a saludar a Cuchi de Mayagüez. Óigame, también en la mañana de hoy, déjame buscar por aquí rapidito el saludito de ella. Aquí está, Cuchi de Mayagüez. Saludando a su hermana Iris en Playa en Añasco. Así que te deseo un día fabuloso. Gracias, corazón. Igual para usted y para la familia, ya para su hermana y toda la gente allá en Añasco. Vaya nuestro saludito siempre. Así que también el saludito para Benny. Óigame. Ok, también una de Miguel Gallardo, perfecto. No, si es que yo te digo, me ponen a correr en patines rápido, ¿ah? Doña Herminia, está el café. Así que saludito para ella y para toda la familia. Ya son las 8:20 en la mañana. Óigame, quiero por aquí

Vamos por aquí rapidito porque quiero complacer a nuestro gran amigo desde Mayagüez, Puerto Rico, Robin Alduin. Óigame que está en la sintonía y lo vamos a complacer con un tremendísimo tema en la mañana de hoy. Óigame, a cargo de nada más y nada menos que de Isabel Pantoja. Se me enamora el arma, dedicado a Juliana. Aquí está, a las 8:20 en la mañana. Clásicos 8:50, donde tus éxitos siempre suenan a todo volumen. Buen día.

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0: La música de los Terrícolas, todo fue mentira. A las 8:29 en la mañana vamos a la primera pausa comercial y luego regresamos con mucho más de Clásicos 850. Lindo día.
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Óigame, ahí lo tenían el dúo Pérez. El dúo Pérez Rodríguez. Desde que te fuiste, ya son las 8:37 en la mañana. Continúas disfrutando de Clásicos 8:50. Así que mire, todavía está tiempo para que siga disfrutando de esas hermosas melodías que sonamos para ustedes. Y por supuesto, complaciendo a nuestra gente linda que se comunica con nosotros a través de mi página en Facebook, Manuel Junior de Chico Clásico, o a través del 891-0085, que por fin tenemos línea. Y el 1230, el 891-1230. Así que ahí están disponibles. 8:38 en la mañana. Vamos a saludar por aquí, óigame, desde Guaniquilla en Aguada, mi querido pueblo de Aguada, Rita, que está allá con su cafecito y su galletita. Así que, y en la hamaca, que es lo importante, disfrutando de nuestro programa en la mañana de hoy. Así que, qué bien, qué bien. Tenemos nuestro amigo Oscar Rodríguez, desde San Sebastián de las Vegas del Pepino. Saludito para él, para su esposa y para toda la familia. Le envía saluditos a don Jocelyn Grafals, también a Berenit Román y a toda la gran familia de Guava. Otra diciendo presente a Alicia Román Letriz, ya diciendo presente en la mañana de hoy. Saludito para ella, para Edward, también para Santos Nieves y su esposa allá. Así que nuestro saludito, nuestro cariño siempre. Sam Ramos, saludito para Sam Ramos. Óigame, tengo por aquí el saludito allá en Lares para Ana. Anita, como yo le digo, con todo el cariño. Así que ella quiere aprovechar antes de irse para la iglesia. Quiere escuchar un temita por aquí que le vamos a sonar rapidito. Y por ahí luego sigo, ¿verdad? Complaciendo a toda nuestra gente linda que ya me han hecho sus peticiones. Por ahí los tengo ya anotaditos, los tengo ya listos. Pero ahora nos vamos con Blanca Iris Villafañe y su tema Besos Callejeros, a las 8:40 en la mañana. Clásicos 8:50 con Manuel Junior por Guava. Lindo día.

Óigame, ahí tenía el trío Los Condes con el tema Cuando no sé de ti. Una petición de nuestro amigo Oscar Rodríguez, complaciendo a nuestro amigo Oscar Rodríguez desde San Sebastián de las Vegas del Pepino. Así que ahí está, se curó en salud. Nos curamos en salud, porque a mí me encanta el trío Los Condes. 8:46, marcando el reloj a esta hora. Dándole los buenos días a todos los que ya se levantaron un poquito más tarde. Así que lindo día para usted y para toda la familia. Seguimos por acá complaciendo peticiones. Pero antes vamos a saludar por acá desde Isabela, Puerto Rico, a Soa Soto y a Anthony. Así que están ahí en la sintonía. Que Dios me los bendiga siempre y gusto en escucharlo y saludarlos en la mañana de hoy. ¡Qué bien, qué bien! Vamos por acá, nuestro amigo Tingo Villa, también para Luis Mangual. Así que saluditos para ellos que están siempre en la sintonía. Tengo por acá el saludito para Jaime Muñoz. Saluditos para él y para toda la familia también. Tengo por acá, deja ver quién más tengo por aquí, a Berto, el de la joya de San Carlos. Así que el saludito para Berto, de la joya de San Carlos, siempre en la sintonía. Así que el saludito para él. También para Aide Vélez Rivera, saludito para ella. Y para el querendón de la casa, don Jocelyn Grafals. Así que el saludito también para don Jocelyn. Chendo allá en Añasco. Vaya nuestro saludito para Chendo en Añasco. Y hablando de Añasco, para doña Ramona en el barrio Espino, allá en el pueblo de Añasco. Así que el saludito para ella. Me alegro que la saludé en estos días, que la vi. Así que el saludito para doña Ramona. Ella tan chula siempre. Dios me la bendiga a usted y a la familia completa. Así que voy por aquí, que hace rato, óigame, Benny Feliciano hace rato la está esperando y yo lo voy a complacer ahora mismo. Sale por aquí, dice Benny que va a salir a buscar el amor. Eso nos canta Miguel Gallardo. Saldré a buscar el amor a las 8:48 en la mañana. Lindo día.

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Ahí tenías recuerdos de Aldo Monjes. No podrás olvidar este lugar a las 8:55 minutos en la mañana. Óigame, saludando a toda la gente linda que continúa ahí pegadita del 850 de su radio y a través del internet www.guava850m.com. El saludito allá en Isabela, también para Alicia. Alicia de Isabela, que se acaba de comunicar con nosotros, así que el saludito para ella y para toda la familia, enviándole también saluditos a mami tía.

Nin y a Titi Goyín, así que el saludito para ellas. Muchísimas gracias. También tengo por acá, déjame buscar por aquí, tengo unos saluditos. Óigame que ya Magda Ocasio también está por ahí. Miriam Galeano, también la voy a estar complaciendo más adelante. Así que gracias por la sintonía. Así que el saludito para Miriam Galeano, con mucho amor, con mucho cariño. Tengo por acá varios saluditos también. Omar Rosado, buen día, hermano. También para Wanda Rivera. Así que el saludito para toda la familia. Ahí está Omar Rosado. Oígame, allá en la Florida. Así que el saludito para él y toda su hermosa familia. Dios me los bendiga siempre. Tengo por acá un abrazo para ti también, hermano. Así que en la distancia. Así que... ok, perfecto. Voy a ver si consigo esa por ahí, que también de él tengo algo por ahí que ya mismito voy a estar sonando. Así que tengo por acá también el saludito en la mañana de hoy. Mira que también nos están escuchando. Nada más y nada menos que de Saint Agustín, allá en la Florida. San Agustín, allá en la Florida. El saludito para Iván Díaz y también para su esposa Aida y su sobrina Deji. Ok, así que está de visita el fin de semana. ¡Qué bueno! Fieles oyentes, muchas gracias, Iván. Bendiciones para usted, también para Aida y también para su sobrina Deji, ok. Así que el saludito para todos ustedes allá. Y gracias por sintonizar nuestro programa en la mañana de hoy. Un fuerte abrazo, que Dios me los bendiga siempre, ¿ok? Así que siga mejorando. Salud y bendiciones para ustedes. Tengo por acá también nuestro hermano Benny, que yo sé que ahí se disfrutó el tema. Miriam Galeano, también la vamos a estar complaciendo más adelante. Así que gracias por la fiel sintonía a todos ustedes. En Mayagüez, Puerto Rico, Fela y Robert en Macaracachimba. Así que el saludito para ellos siempre. Les queremos. Así que qué bueno que estén ahí siempre en la sintonía. Voy a continuar por acá. Me voy ahora con una... De nada más y nada menos, déjame buscar por aquí, porque he estado complaciendo a toda nuestra gente linda que siempre está ahí en sintonía de la más completa Guava. Y ahora me voy con un tremendísimo tema a cargo de nada más y nada menos. Mira, esto va para Doña Ramona allá en el barrio Espino en Añasco, que a ella le encanta. Y también para Rita, que quería escuchar algo de nada más y nada menos que del Super Trío. Pues aquí está, Más de Mil Veces, a las 8:59 en la mañana. 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

Ahí tenías los recuerdos de Odilio González. Cuando llora mi guitarra. Ya son las 9:09 en la mañana. El saludito a esta hora para nuestro querido amigo, nuestro hermanazo, DJ Paleta. El saludito para él, para su familia. Así que un abrazo, hermano. Sabe que hay cariño del bueno. Gracias por la sintonía, papá. Un abrazo. Así que el gran DJ Paleta. Óigame, tengo también el saludito por aquí. Déjame buscar por acá. Los saluditos que tengo por acá pendientes. Tengo por acá. Óigame, el saludito para Kiomarelin. Óigame que estuve en compartiendo con ella, pero no era un momento, ¿verdad? Que quisiéramos, pero lamentablemente el fallecimiento de su amantísimo padre, Don Mandín, el que es de Aguado, del área, ¿verdad? Sabe que antes la panadería Mandín, también la dulcería, así que falleció nuestro gran oyente, un gran oyente, una persona muy querida, así que lamentamos muchísimo, que Dios lo tenga en la gloria, así que nuestro abrazo para Kiomi, digna, y también

para Cándido, que también lo pude saludar. Así que él tuvo tres panaderías Mandín, en Rincón y en Aguada. Así que nuestro abrazo solidario, que descanse en paz. Bueno, seguimos por acá disfrutando. Jaime Muñoz ahí en la sintonía. También tengo por acá varios saluditos más, que no se me quede. Óigame, el saludito en la mañana de hoy también para Gilberto Alves, allá en Cabo Rojo. Así que el saludito para él y para toda la familia. También el saludito para Mario Mercado, para su hijo Félix Mercado y Liet Mercado, y también para Ana Zurita y toda la familia allá en Cabo Rojo. Vaya nuestro saludito, nuestro cariño siempre. Para Cuchi Varela, me está escuchando, el saludito para ella. También el saludito para Olga Candelaria allá en Añasco. Vaya nuestros saluditos para ella y para toda la familia. Tengo por acá también para Jenny Rivera allá en Rochester. Vaya nuestros saluditos para ella. Qué bien. Así que también el Luisito allá en Florida. Tengo por acá a Daniel Avilés Méndez y también para Iris García. Chendo allá en Añasco. Vaya nuestro saludito para el gran Chendo. Y nuevamente un saludito para Edward. Óigame, Edward, ya el café lo preparo ahorita, porque ya se me fue la primera tanda del café. Así que el saludito para Edward, que está ahí en la sintonía. Nuevamente el saludito para Doña Herminia allá en el barrio Capá en Moca. También para Rebeca, para Rosa, Zoraida, para Juan y Jesús. Ahora sí, los dejé completo. Hilda Camacho, el saludito para Hilda Camacho. Triqui, triqui, tra. Espero que hayas escuchado el saludo ya. Así que el saludito para Hilda Camacho, que siempre le envía saluditos a don Jocelyn Grafals, a Edita Santiago y por supuesto a Maritza, a Edgardo y a Michelangelo. Allá en Miradero, que no se me quede, nuestro querido amigo Elmer Jusino. El saludito para Elmer Jusino. Y para toda la familia, bendiciones. Sam Ramos, diciendo presente. Así que el saludito para Sam Ramos. Chelín, oígame, saludito para Chelín. Hace tiempito no sé de Chelín, así que el saludito para él. También para toda la familia. A lo mejor está trabajando hoy, ¿ah? ¿Eh? Así que bueno, es que imagínense. Tenemos que trabajar. Hay que camellar, como dicen por ahí. El saludito por aquí para Elba y Ernesto. Que no se me quede mí de que esos son tremendísimos oyentes de nuestro programa. Así que ahora voy por aquí con un tremendo tema. Que hace rato me pidieron algo de José Miguel Clas, y por aquí está, los dejo con el tema Este Amor Ciego. ¡Gózalo, Luis Mangual! ¡9:14!

Sintonía de la más completa Guava, escuchando Clásicos 850 con Manuel Junior, el chico clásico. Óigame el saludito para doña Esther, que acabo de saludarla, así que de hablar con ella. Dios me la bendiga siempre. Ella siempre tan chula, tan contenta. Y de paso, aprovecho para saludar a Papote, que óigame desde la Bahía en Tampa, Florida. El saludito para sus padres, Chano. Óigame, Chano, ya está el café. El saludito para don Chano, también a Esther, a su madrina Milagros, a sus hermanas Ada y María, también a sus nietas Kiki, Ana y Nueva Isabela. Óigame, hoy bien importante, un día muy especial porque cumple aniversario de boda, 40 años juntos. El amor de su vida, Miriam González. Dios me las bendiga, Dios me los bendiga siempre a todos allá en la familia. Bendiciones siempre. Y que continúen muchos años más en esa unión. Que Dios los bendiga en salud. Y por supuesto, muchas bendiciones. Que sigan disfrutando. Que la pasen bien. Que la pasen bien. Así que, Papote, ya sabe, ya sabe. Buen día para todos. Bueno, seguimos por acá sonando más éxitos. Y por supuesto, pero antes quiero el saludito para Justiniano Jiménez y Ana María Acevedo. Saluditos para ellos, que acabo de ahí también de hablar un ratito. Así que, qué bueno, gracias a todos ustedes por la fiel sintonía. Muy bien, óigame, alguien por acá que me llamó, para Santi Morales. También me llamó por ahí. Así que el saludito para Santi Morales, también para su amantísima familia, su hermano Richard Morales, también para Epi, Ana y Virginia, que siempre están ahí escuchando nuestro programa. Óigame también el saludito para Jaime Muñoz y para Cisco Loren. El saludito para Cisco Loren. Saludos para ellos también. Qué chévere que estén ahí escuchando nuestro programa y no se lo pierden por nada del mundo. También el saludito para acá, por acá, para Luz Quintana, allá en el barrio Corcovada, en Añasco. También para Miguel Martínez Reyes. Así que para ellos también nuestro saludito en la mañana de hoy. Sonia Valentín y Anadelia Soto, vaya también el saludito para ellas, que no se pierde nuestro programa. José Rosario y Rafi Noriega, saluditos para ellos también. Nuestro cariño, nuestro abrazo y agradecimiento siempre. Así que, gente linda, gente buena, que no se pierde nuestro programa. Así que vamos a continuar con más a través de la más completa Guava, Clásicos 850. Y me voy con un clásico ahora mismo, de nada más y nada menos que de Dani Rivera, que llega para cantar Éramos, a través de la más completa Guava. Aquí los dejo con el sentimiento de Dani Rivera y el tema Éramos.

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Luis Perales, celos de mi guitarra. Ya son las 9:30 en la mañana. Continúas en sintonía de la más completa Guava. Gracias a cada uno de ustedes por estar ahí como todos los domingos fielmente escuchando el programa. Óigame, el saludito por acá para nuestro amigo Chendo nuevamente. Así que Chendo ahí me hizo una

0: petición y por supuesto, antes de irme a la pausa comercial, me voy por acá. Vamos a complacerlo en la mañana de hoy. Así que, óigame, les voy a presentar un tema. Esto es una petición de nuestro amigo Chendo y quiero presentarlo por aquí. Y es del grupo La Zarzamora, pero ¿sabes quién cantaba ahí? Nada más y nada menos que Manolo Galván. Y por aquí llega para cantar el tema Dicen.
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0: Por aquí, déjame, espérate, que se me adelantó este muchacho, se me adelantó. ahora sí. El tema Dicen, canta Manolo Galván. Y por aquí está, ahora sí. Las 9:31 en la mañana. Buen día. Disfrútalo, Chendo.

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Ahí tenías a Vitín Avilés. ¿Por qué ahora? ¿Por qué ahora? ¿Por qué ahora? Ya son las 9:42 en la mañana. Continúas en sintonía de la más completa guava y disfrutando de Clásicos 850. Mi abrazo, mi cariño, mi agradecimiento siempre a cada uno de ustedes por estar ahí fielmente domingo tras domingo de 8 a 11 de la mañana en Clásicos 850, todo a través de la más completa guava. Óigame, qué bien la pasamos, qué bien. Saludito para Andrés Rivera. Óigame, que siempre nos escucha. También para Iris. Tengo por acá el saludito para nuestro amigo Héctor de Isabela. Héctor de Isabela, que quiere escuchar ahora mismo. Quiere escuchar tremenda melodía. Y por aquí lo tenemos. Uno de sus temas favoritos. Por siempre. En esta ocasión, en la voz de Johnny Albino y su trío San Juan, por aquí llega para cantar Historia de un amor. A las 9:44 en la mañana. Buen día, yo sé que la sabe, yo sé que la sabe. Cántala, cántala.

Recuerdos de Camilo Sesto, Enamórate de mí, allá para los años 70. Ya son las 9:49 minutos en la mañana. Óigame, Hilda Camacho me llamó, escuché el saludo, así que qué bueno, cariño. Que siga disfrutando del programa, que lo hacemos con todo el amor del mundo. Óigame, pasándola súper bien. Así que me voy por aquí, voy. Seguimos, claro que sí, seguimos con más música. En esta ocasión los voy a dejar con recuerdos de Leonardo Fabio, que llega para cantar Nunca que me quieras. Así lo dice Leonardo Fabio en la mañana de hoy. Ya son las 9:50 minutos en la mañana. Por aquí continuamos con más. Leonardo Fabio. Nunca.

Recuerdos del gran Pellín Rodríguez. Óigame, de las que le gustan a Miriam González. Óigame, ¿ah? Así que ahí lo tenían, ahí lo tenían a Pellín Rodríguez en la mañana de hoy, ¿ok? Así que, mira, ahí está, para Miriam González, que le encantan las canciones de Pellín Rodríguez. Saluditos para ella y para Papote, que están allá disfrutando del 40 aniversario. Casi nada, ¿eh? Óigame, voy por aquí a complacer y nuevamente saludar acá a Hilda Camacho. Óigame, que por ahí me llamó, así que saludito para ella y para toda la familia. Tengo también por ahí a Berto, el de la Joya de San Carlos, que mire, ya por ahí me hizo una petición y por supuesto lo vamos a complacer saludando a don Jocelyn Grafalsa, Aidita Santiago, a Mami Tirín y a Titi Goyín, así que gracias, y también a Aide Vélez Rivera. Y por aquí lo vamos a complacer antes de irnos a la próxima pausa comercial. Los dejo con Daniel Santos, que llega para cantar Querube.

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Ahí tenías recuerdos de Leo Dan. Qué hermosa noche. Sonando a través de la más completa Guavaya, son las 10:09. Continúas disfrutando de tus favoritas en Clásicos 850 con Manuel Junior, el chico clásico. Vecina, ya está el café. ¿Cuál será el menú de hoy? Bueno, hoy sí, hoy estoy hasta la 1 de la tarde con ustedes, ¿ok? Así que hoy no hay maratón. Pero siempre un gusto estar con ustedes en el horario regular. Así que, claro que sí, vamos a estar un ratito con ustedes acá disfrutando de la buena música para que usted se quede ahí pegadita del 850, pegadita y pegadito del 850 de su radio y a través del internet www.guava850m.com. Óigame, a través de las distintas plataformas que usted puede escuchar la programación de Guava. Tengo por acá, óigame, un saludito. Voy a buscar por aquí porque hay una cumpleañera en la mañana de hoy. El saludito para Blanca Asensio, que cumplió años ayer de parte de su amantísima hermana Nancy y familia, que están disfrutando. Así que muchísimas felicidades para todos los cumpleañeros en su día. Me voy por aquí. ¿Qué sabe nadie? Eso lo dice Sofi. En la mañana de hoy, ya son las 10:10 en la mañana. Te para aquí, Omarilyn. Disfrútalo, cariño.

para escuchar. Ahí tenías a Marisela. Quisiera detener el tiempo. Ya son las 10 con 20 minutos en la mañana. Y así mismo que muchos de nosotros quisiéramos detener el tiempo, pero así es, la vida continúa y tenemos que vivir intensamente el día a día, vivirlo a plenitud, con alegría, con entusiasmo. Mire, y sea feliz, no mire para el lado, usted para adelante. Bueno, ya son las 10 con 20 minutos en la mañana. El saludito para Cuchi Varela, que está en la sintonía, pero está de celebración y por supuesto está que no cabe, porque su nieta, Kineisha Angeli Martínez, está de cumpleaños, 19 añitos, que Dios la bendiga siempre. Así que muchas felicidades para ella, que siga disfrutando en este día. Así que muchísimas felicidades y por supuesto salud y bendiciones siempre. Que la pase bien. Ay, ay, ay. Me voy por aquí con un clásico. Yo sé que muchos de ustedes están esperando. A las 10 con 21 minutos en la mañana llega Felipe Rodríguez.

Otra de Camilo VI, complaciendo a Olga Candelaria, que está en la sintonía de la más completa guava. Así que el saludito para Olga Candelaria. Y continuamos con más. Antes de irnos a la próxima pausa, me voy con este clásico de Daniela Romo, de Mi Enamórate. 10:27 minutos.

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Javier Solís, el perdido. Ya son las 10:36 en la mañana. Clásicos 8:50, ya en la recta final. Pero mire, complaciendo a toda nuestra gente linda que se comunica con nosotros. Así que vamos poco a poco. Óigame, y me quedo corto. Así que mira, dame hasta las 4 de la tarde. Bueno, seguimos por acá saludando y felicitando a toda nuestra gente linda que está de cumpleaños. En esta ocasión vamos a felicitar a Ginny Pérez, óigame, allá en Villa Pesquera, en Isabela, que está de cumpleaños. Muchísimas felicidades. Que Dios te bendiga, corazón. Gusto en saludarte. Salud y bendiciones para ti. Que la pases bien, ¿ok? Así que mire, hoy no se cocina. La cocina hoy, la estufa se fue de vacaciones hoy. Que la pases bien, cariño. Óigame, para Héctor de Isabela, bendito. Gracias, mi hermano. Gracias, detallazo. Que nuestra gente es especial. Así que para Héctor, gracias. Un abrazo y gracias por todo, ¿ok? Gusto en saludarlo. Gracias por el detalle. Así que ahí estamos. Óigame, tengo por acá. Vamos entonces a complacer a nada más y nada menos que a Ginny Pérez y allá toda la familia en Villa Pesquera, en Isabela, ciudad de las cosas buenas. La vamos a complacer por aquí con un tremendísimo tema de Los Temerarios, tu última canción. 10:38 en la mañana. Buen día.

¿Por qué será? ¿Por qué será? Me trae recuerdo de Jenny, ¿te acuerdas? ¿Te acuerdas, Jenny? Jenny Rivera, nos estábamos riendo hace poco por esta canción, así que chiste interno. Bueno, ya son las 10:47 minutos en la mañana. Por aquí, eso fue para complacer, óigame, a nada más y nada menos que a Blanca, para Blanca Asensio, que está de cumpleaños, ¿ok? Así que cumplió años ayer y ahí la estábamos complaciendo. Así que de parte de su hermana Nancy Asensio, ahí está. Bueno, me voy por aquí rapidito. Quiero por acá también saludar a nuestro amigo Andrés Rivera y Alicia, oígame, que siempre están en la sintonía. Así que bendiciones para ti, Andrés, y también para Alicia y su Jen. Lindo domingo, feliz domingo, bendecido también para cada uno de ustedes. Óigame, me voy por aquí. Nos vamos con Carmita Jiménez. Recuerdos de engaños. Así se titula este tema. 10:48 minutos en la mañana. Clásicos 850 con Manuel Junior.

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de José José, el príncipe de la canción, La Nave del Olvido. Ya son las 10:55 minutos en la mañana, pero qué rápido se ha ido el tiempo. Ha pasado demasiado rápido escuchando estas hermosas melodías, pero mira, falta ahí. Voy a dejar con un clásico que les va a encantar, así que agradecido de cada uno de ustedes por el cariño, por el amor. Sabes que ese es el norte, el amor que le ponemos a este programa para que usted lo disfrute domingo tras domingo. Así que recuerda que tienes una cita todos los domingos de 8 a 11 de la mañana en Clásicos 850 con este servidor Manuel Junior, el chico clásico. Así que hoy los voy a estar acompañando hasta la 1 de la tarde. Así que sigo con la programación regular. Así que voy a estar con ustedes. Ah, y recuerda, luego hoy voy con la sección ¿cuál es el menú? Para que usted me llame después, ¿ok? Así que yo les voy a decir cuando me llama y ahí me va a decir cuál es el menú de hoy, ¿ok? Así que ya el segmento le está gustando y eso me gusta. 10:57 minutos en

la mañana. Óigame, me voy con este próximo tema. Como les dije, agradeciéndoles a cada uno de ustedes por el amor, por el cariño. Sigue conmigo para reírnos un rato y pasarla bien. Seguimos recordando esas canciones hermosas, salsa, merengue, bachata, de todo un poquito. Ahí también voy a complacer algunas que me han pedido en la mañana de hoy. Así que felicidades a todos cumpleañeros en su día. Así que felicidades a todos. Todos esos que son Leo y son Virgos también, que ya mismito me toca a mí. Bueno, los dejo con este próximo tema, allá para Mario Mercado, allá en Cabo Rojo, también para Santi Morales, que le encanta este trío. Por aquí los dejo con el trío Los Condes, y con eso cerramos con El Prendedor. Lindo día, Puerto Rico. Gracias por el amor y el cariño. ¡Vecinas!

¡Eso es! ¡Llegamos! ¡Llegué! Es que no me he ido. Son las 11:10 en la mañana. Manuel Junior, el chico clásico, acompañándote hoy hasta la 1 de la tarde. Así que brindándote lo mejor de la música de todos los tiempos, ayer, hoy, siempre. Brindándote siempre lo mejor de la música para que usted la pase bien en estas horas que vamos a estar aquí compartiendo con todos ustedes. Dos horitas más compartiendo buena música. ¡Qué bien! Luego de Clásicos 850, recordando esos éxitos de ayer. Óigame, ¿cuál será el menú de hoy? Eso viene hoy. Así que... Y eso viene, eso va. Eso más adelante les voy a decir cuándo usted me va a llamar para que me diga cuál va a ser el menú de hoy, qué va a cocinar. Así que mire, ya yo tengo el plato listo. Ya yo tengo el plato listo para que usted sirva ahí. ¿Ah? Estoy como la oreja detrás del cachete. Mira, ya, deja arreglado.

0: 11:12 marcando el reloj a esta hora. Por ahí también yo le di, ya le di comida, sí, sí. Ya yo le di comida a él, a Bobby, que está por ahí tranquilito. Sí, sí, porque es que él se pone, se pone graciosito, empieza a ladrar ahí. Sí, tranquilo, que ya también le vamos a brindar ahí algo, ¿ah? Óigame, qué bien, el día está lindo, está bello para agradecer. Hay que agradecerle a Dios por tantas cosas en la vida. Así que definitivamente un aplauso para Papá Dios, que siempre nos brinda lo mejor. Siempre no se olvida de sus hijos, siempre está ahí presente. Y hay que agradecerle en todo momento, en todo lugar, agradecerle a Dios por tanto. Así que, ay, mire, hoy hay juego, ay, hoy es la final. ¿A quién va? Bueno, por supuesto, yo por supuesto voy a los míos, voy a los Santeros. ¿Qué pasará? Eso lo vamos a saber hoy. Mientras tanto, vamos a estar compartiendo con todos ustedes buena música. ¿Y qué tal? Bueno, prepárate, Nid Gómez Ferrer, Limari Jiménez, prepárese. Mire que nos vamos ya mismito a disfrutar de un merengazo en lo que mueve, ¿sí? En lo que menea la olla, ¿ah? ¿Qué tal? Nos vamos con música. ¿Ah? Claro, sí. Nos vamos con música, ahora sí, a mover el esqueleto. Ahí está, José Esteban y la Patrulla 15, 11:14.
1: Eso es lo que se llama un merengue esterilizado.
0: Ahí.

0: Óigame, eso fue tremendo merengazo ahí. Y Josie Esteban en la patrulla 15. ¿Cuánto no bailaron esa canción allá en los finales de los 80? ¿Ah? Son las 11:19 en la mañana. Óigame, y les cuento por acá que están por ahí. Se espera que una onda tropical se desplace desde la costa oeste de África el lunes y podría convertirse en una depresión tropical tarde esta semana. Pero hasta ahora lo tienen, dicen, 2 días como 0% baja y en 7 días 50% media. Vamos a ver qué va a pasar con eso. El saludito para mi amigo, mi hermanazo, Noel Acevedo. Eso es esta noche a las 8. El campeonato. Ay, ay, ay, Dios mío, eso me va a poner a mí los nervios. Me ponen a, no sé, me pone ansioso. Así que mire, vamos a ver qué pasa. Bueno, y en línea telefónica, como todos los domingos, tenemos por aquí a Magda Ocasio. Hello, buen día.
1: Buenos días, Manuel.
0: Hola, buen día. Aquí ya usted sabe cómo es. Vuelto loco, pero ahí le vamos.
1: Pero gracias por ese programazo que nos diste hoy, de esas canciones hacen recordar y vivir.
0: Ay, sí, definitivamente. Ahí le vamos.
1: Ay, Manuel.
0: Vamos a ver qué pasa hoy. Bueno,
1: pero dándole gracias a Dios por regalarnos un día más para disfrutarlo, vivirlo y compartirlo con todos nuestros semejantes con mucho amor.
0: Yes. Así mismo es.
1: Y mi saludito de cumpleaños hoy van para Jorge González, que cumple esta semana.
0: ¡Eso! El gran Jorge de González. La leyenda viviente.
1: Y para mi amiga Josefa Ponte, que cumple también esta semana añitos, muchas bendiciones, mucha salud para ellos.
0: Muy bien.
1: Y también mis condolencias para Torres Kio Marelín, que no.
0: Ay,
1: por su fallecimiento de su papá.
0: Sí, sí.
1: Que descanse en paz y mucha fortaleza y paz para ella y para toda su familia.
0: Sí, mismo.

0: Nuestro abrazo.
1: Y yo le brindo homenaje póstumo a mi esposo, que cumple mañana 23 años de haber partido. Y siempre lo recordamos con mucho amor, mucho cariño, que nos dejó un legado muy importante, que es el amor.
0: Uh-huh. Así mismo es.
1: Y siempre lo recordamos con mucho amor, sus hijos y nietos. Pero la vida sigue y hay que seguir para adelante, y celebramos sí, la vida siempre.
0: Definitivo.
1: Con todos los momentos felices que vivimos.
0: Así es.
1: Y mi saludito de siempre para mi hijo, que siempre me escucha allá en Tampa, y su esposa Mayra. Y aquí conmigo mi hija Maggie y mi nieto Brian.
0: Ah, muy bien. Ah, pues está bien acompañada ahí.
1: Claro que sí. Y toda mi familia Ocasio Vélez, González Ocasio, González Agrón, para Wanda, Sonia, Inocencia, Catalina, Rubén, Julio Severino, Camacho, Josefa, Ana, Bruni, Migdalia, Blanca Vignoni, Carmen Varela, señor Barreto, Israel, Rubén Lebrón, para Liz y para Alicia Román Letriz, para doña Minga y Roberto, para Lidia Acevedo, y oración de sanación para todos los enfermos. Y la reflexión de hoy dice así, y cito: lamento por un amigo, angustia tengo por ti, hermano mío, Jonathan, que me fuiste muy dulce. A menudo he tenido que dirigir servicios en funerales. Normalmente, el director de pompas fúnebres me daba una pequeña ficha con todos los aspectos particulares del difunto, para que yo pudiera saber lo básico de su vida. Sin embargo, jamás me acostumbré a eso. A pesar de ser práctico y necesario, me parecía un poco superficial reducir a una ficha toda la vida de una persona. La vida es demasiado grande para eso. Cuando David recibió la noticia de la muerte de Jonathan, paró para recordar la vida de su amigo. Incluso escribió un cántico de duelo como una manera de homenajear a Jonathan. David recordó la valentía y habilidad de su amigo y habló del profundo dolor que sentía. Honró una vida rica, buena y heroica. Para David fue un momento intenso de duelo y recuerdo. Cuando lloramos la muerte de alguien, es vital recordar los detalles atesorados y las experiencias que hemos compartido. Esos recuerdos llenan nuestros corazones de mejores recuerdos que los que pueda contener una ficha. El día que el dolor visita nuestros corazones, no es tiempo para resúmenes cortos ni instantáneos, rápidas, de la vida de nuestro ser querido. Es un momento para recordar profundamente, agradeciéndole a Dios por los detalles, las historias y el impacto de toda una vida. Es momento para hacer una pausa, reflexionar y dar honra. Los preciosos recuerdos de la vida pueden atenuar la profunda tristeza de la muerte. Gracias, Manuel Junior, gracias a Guava 850 y a Eritania Susana por permitirme siempre decir la reflexión. Bonito día para todos, muchas bendiciones. Y mi saludito de siempre para tu mamá Titi y para tu tío Jim. Muchas bendiciones, muchas salud.
0: Muchas gracias, que tengas buen día. Feliz bendecida
1: gracias,
0: semana.
1: Gracias, mente para ti, que todo lo que tenga en mente se te dé.
0: Amén, gracias, gracias. Que me pase bien ahí con la familia.
1: Igual tú, y que siga adelante y muchas bendiciones.
0: Eso sí, vamos para adelante como el elefante. Que tenga buen día. Buen día.
1: Ok, bye bye.
0: Adiós. Adiós. Ahí la tenía Amanda Ocasio a través de la más completa Guava. Son las 11:26 minutos en la mañana. Continuamos con más para que usted mire, disfrute de este hermoso día. Así que gracias a cada uno de ustedes por estar ahí, por estar ahí siempre. Mientras tanto, seguimos por acá disfrutando.

espectacular de Guava. Los voy a estar acompañando hasta la 1 de la tarde. Ya son las 11:26 en la mañana. Voy por aquí, seguimos por acá. Nos vamos con Mijares en la mañana de hoy. Seguimos con más. Esta es Guava. Manuel Junior, el chico clásico contigo. Buen día.

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Bachatealo, bachatealo ahí, ahí lo tenías. Yoscar Sarante, Guerra de Amor. Ya son las 11:40 minutos en la mañana. Manuel Junior, el chico clásico, acompañándote. Óigame, hasta la una de la tarde con mucha música para que usted la pase súper bien. Agradeciéndoles por la fiel sintonía. Saluditos a todos aquellos que ya salieron de la iglesia, que van rumbo a su casita o cualquier destino que se dirija. Óigame, tengo por acá, quiero presentarles un tema que quiero compartir con todos ustedes de un gran amigo, colega, y que verdad que le tengo mucho cariño de tantos años. Así que para mi gran amigo Juan Galafaya, toda la familia, bendiciones. Y entonces él grabó un tema cristiano, pero al ritmo de merengue, y lo queremos presentar a todos ustedes. Recuerda siempre que Jesús conoce el camino. Y es por eso que, como dice Juan Galafá, camina con Jesús. Por aquí les voy a dejar con este tema hermoso. Espero que lo disfrute. Juan Galafá, Yo camino con Jesús. Yo camino con Jesús.

y yo me quedo en Guava 850 y tenías la música de Ricardo Montaner. Ya son las 11:49 en la mañana. Continuamos con más y nos vamos con este super recuerdo de Juan Gabriel, Siempre en mi mente.

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Hito clásico. Ay, ay, ay, 12 con 10 minutos en la tarde. Manuel Junior, el chico clásico, acompañándote hasta la una. Hoy hasta la una, pero mire, yo quiero que usted ahora aproveche y llame para acá al 891-0085, porque yo quiero saber. ¡Guare! ¡Guare!

Estoy como el ave que abunda, el averiguado. Llama para acá para que me digas cuál es el menú que estás cocinando, o qué vas a preparar o qué preparaste. Cuéntame. Llegó la

8910085. Llama para acá para saber cuál es el menú que estás cocinando. A ver si llevamos una parranda para allá para tu casa.

0: llama para acá, 891-0085. ¿Cuál es?
1: ¿Cuál es el menú? ¿Cuál es el menú? Ven, ven, ven.
0: Están ocupados en la cocina.
1: ¿Cuál es el menú?

0: Eso es, viene, viene. ¿Cuál es el menú? ¿Cuál es el menú? Dime cuál es el menú. 8910085.
1: ¿Cuál es el menú?
0: Eso es. Ahí está.

0: Hello, buen día. Buenas tardes.
1: Sí, buenas tardes.
0: ¿Quién me habla? ¿Quién me habla?
1: Le habla la señora Inglés de acá de San Sebastián.
0: Ah, ¿cuál es el nombre, perdón?
1: La Milagros Inglés de San Sebastián.
0: Ah, okay, saludos. ¿Cuál es el menú? ¿Qué estás preparando hoy?
1: Bueno, estoy preparando para que mis hijas vengan y coman arrocito blanco.
0: Ajá.
1: Pollito guisado con papa.
0: Pollito guisado con papa.
1: Sí, y le eché cantitos de mazorca.
0: Ok.
1: Y una ensaladita.
0: Muy bien, ensaladita verde.
1: Sí.
0: Ave María, pues qué bueno. Van a comer bueno allá.
1: Sí, lo estoy esperando ya.
0: Qué bien, gracias por llamar, cariño.
1: Sí, yo siempre los escucho a ustedes desde que me despierto.
0: Ah, todo pues el muy bien. Muy bien. Eso me gusta, muy bien. Que tengan lindo día.
1: Gracias,
0: buen provecho. Adiós.
1: Gracias.
0: Ahí está. Ve. Para que usted vea. Vamos a chequear por acá. Hello, buen día.
2: Buenos días, llegó Eni Gómez Ferreira.
0: ¡Echa! ¡Qué bueno! ¡Qué gusto escucharte, cariño! ¿Estás bien?
2: Igual, chiquito, cariño. Siempre, ya tú sabes, lo que es mi marido, conectaditas ahí.
0: Sí, pegadita.
2: No te soltamos ni en las cuestas.
0: Ah, muy bien. Ah,
2: ¿viste, papito?
0: Con razón es que voy caminando, voy ahí. No me suelta, ah, no me suelta.
2: Con la emergencia. Pues.
0: Así mismo.
2: Pues mira, papito, hoy nos vamos light. Nos fuimos con una sopita de pollo del país a Fort Blanco.
0: Ah, pues muy bien. ¿Y no hay unos tostoncitos por ahí por el lado o algo así, no?
2: Sí, siempre se le tiran unos tostones de pana o de plátano por ahí para gozar.
0: María, qué rico con mayo ketchup.
2: El mayo ketchup.
0: ¿Cómo es?
2: No le gusta, ¿viste?
0: Ah, sí.
2: Que con el mayo ketchup yo paso.

0: pero con el
1: Ah, sí. bueno, ok, ya entiendo. Que...
0: Papito, me gusta escucharte y sabes que pues, te queremos mucho.
1: Gracias,
0: y
1: igualmente,
0: siempre estamos
1: cariño.
0: Ahí.
1: Gracias,
0: que te deben dejar por lo menos hasta las 8 de la noche.
1: Vamos a hablar con la gerencia, a ver.
0: ¿Cómo sí, está? Es la que vas a terminar así, como que sí, medio sí. Chueco, pero sí. Nosotras felices.
1: Sí, no. No, pero yo con mucho amor, con mucho cariño.
0: Sí, yo sé, te quieren mucho y sí. Complaces a todo el mundo y pones una música espectacular, que es
1: Ay,
0: importante.
1: Qué bueno.
0: Y hay mucha gente que te gusta, que le gusta pues lo variado de tu repertorio.
1: Sí, yo con mucho gusto. Gracias mil, cariño, y buen provecho.
0: Un abrazo, sabes que se te quiere y aquí siempre la orden.
1: Igual, amor, igualmente. Que pases buen día.
0: Igual, mi santo.
1: Ok, bye. Ahí la tenías, a Enid Gómez Ferrer. Ave María, qué chévere. Qué bueno. Vamos a ver si hay alguien más. Si no, pues mira, hasta ahí. ¡Ay, qué rico! Buen provecho para todos los que están almorzando. Mira, ahí me están llamando. Vamos a chequear a ver quién está llamando. Hello, buenas tardes.
2: Buenos días, buenas tardes. Gracias por su programa, muy bueno.
1: Ay.
2: Estoy conectada desde esta mañana con ustedes.
1: ¿Cómo es?
2: 24/7. Que estoy conectada con Guava todo el tiempo.
1: ¡Ay, qué bueno! ¿De dónde me habla? ¿De dónde?
2: De Moca.
1: ¿Y cuál es el nombre, me dijo?
2: Sonia
1: de Moca, qué bueno. Cuéntame, cariño. Ay, María, vecina de Ale.
2: Tengo el menú: arroz con longaniza, carne cerdo frita,
1: mira,
2: y una ensalada.
1: Ave María, bien criollo, bien de aquí.
2: Bien criollo, sí.
1: Ave María. Wow, eso está bueno.
2: Está bueno, seguro que sí.
1: Arroz con longaniza.
2: Arroz con longaniza, exacto. Longaniza del país.
1: Del país. Hecha, ah, María.
2: Es un caso, sí.
1: Ese longaniza, ese es este de que es de pollo o algo así. ¿O
2: no, a mí me gusta de cerdo, no de,
1: ah,
2: de pollo,
1: gusta
2: no
1: de
2: me
1: cerdo.
2: Gusta mucho.
1: No te gusta de cerdo, ok.
2: No, pues. Sí, que, de cerdo. Pero bien hecha.
1: Sí, imagínese.
2: Ahumadita.
1: Ah, María, sin el campo, qué rico.
2: Ah, habicholita guisada.
1: Ahí está, tremendo menú, ¿ah?
2: Ok, que tenga buen día.
1: Igual, cariño.
2: Gracias por la programación, muy bonita. Y de verdad, me gusta mucho la música que tú haces.
1: Ay, qué bueno, me alegro. Siempre a las órdenes. Gracias por llamar.
2: Gracias, excelente tarde, que lo pase bien.
1: Gracias, cariño. Cuídate, buen provecho.
2: Igualmente ustedes,
1: bye. Ok, bueno, vamos a chequear, una más, vamos a ver. Hello.
3: Habla con Berto, hermano mío.
1: Mira para allá, ¿qué estás preparando, Berto?
3: Tengo arroz con gandules y pernil de cerdo con lechuga, tomate y cebolla.
1: Y a rayete, todo
3: y
1: eso.
3: Y para postre, galletitas de vainilla con mantequilla.
1: Muy bien, pues mira, muchacho, pero bebe algo, te va a jugar.
3: Sí, el juguito china, juguito china.
1: Ah, pues muy bien.
3: Que Dios te bendiga.
1: Gracias, papá.
3: Un placer compartir con ustedes.
1: Gracias, papá. Es. Cuídate, papito.
3: Igualmente, Dios me lo bendiga.
1: Ok, ahí tenía a Berto, el de la olla de San Carlos. Muy bien. Vamos a chequearse a ver si hay alguien más. Hello. No. Ah, pues está muy bien. Ay, 12:19.

12:20 en la tarde. Gracias a todos nuestros amigos que han llamado para decirnos cuál es el menú. ¡Qué chévere! Pues mira, el domingo que viene le preguntamos a nuestra gente linda cuál es el menú. Eso es, Ave María, qué chévere. Ese segmento lo quería hacer con todos ustedes y también poder saludarlos y hablar un ratito con ustedes. Así que, qué bien, qué bien. Ahí averiguamos cuál es el menú, cuál están haciendo. De todo un poquito ahí. Qué chévere. Ah, bueno, vamos a continuar con más música a través de la más completa Guava. Recuerda que te acompaño hasta la 1:00 p.m. Así que gracias, gracias por el cariño. Seguimos por acá, siempre

0: buscando la manera que usted, mire, se entretenga, que la pase bien, siempre positivo, que de eso se trata. Óigame, yo les pregunto, ¿usted conoce alguna persona que sea dos caras? ¿Conoce a alguien por ahí? No sé, yo creo que en Puerto Rico, no creo que en Puerto Rico pase eso, ¿verdad? ¡Embute! ¡Mentira! Siempre hay gente dos caras. Vamos a dejarlo por aquí con Peña Suazo y la banda gorda.
1: Que tienen dos caras.
0: ¿Cómo es? Hay gente.
1: Hay gente que tienen dos caras.
0: ¿Usted conoce a alguno?

La música de Yuri con el tema Sin Él sonando a través de la más completa Guama. Ya son las 12:30 en la tarde.

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Un clásico de José Luis Perales, Amada Mía. Ya son las 12:44 minutos en la tarde. Buen provecho, buen provecho. Seguimos con más música y ahora nos vamos con Recuerdos de Cheo Feliciano. Anacaona. Lindo día, linda tarde, Puerto Rico.

Johnny Albino y su trío San Juan con la espinita y tengo una espinita que hay campeonato hoy, hay campeonato. Seguimos con más a través de la más completa guava y los dejo ahora con Marco Antonio Solís. Cuando te acuerdes de mí, ¿ah? Ya verás lo que va a pasar cuando te acuerdes de mí. 12:52 minutos en la tarde. Saludito para Olga Candelaria, que sigue ahí conectadita. Bendiciones, familia, siempre. Un abrazo.

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Desde Aguadillita querida para todo Puerto Rico y el mundo. Hasta aquí me trajo el barco, así que será hasta el próximo domingo. Si así el divino creador lo permite, estaré con ustedes nuevamente en otro programa más de Clásicos 850. Siga con la programación regular. Yo regreso el próximo domingo, como les indiqué, esperando que tengan un feliz domingo, una linda tarde del domingo, que la pasen bien, suavecito en la calle si está por ahí transitando. Dios me los bendiga siempre. Que tengan una feliz y bendecida semana cada uno de ustedes, todos los que están ahí escuchando. Agradecido por el cariño. Un saludito para Soraya Rosado Ducre, que se me había quedado. También para Carmen Mangual. Deja ver. Tengo por aquí Carmen Mangual. También para Tito Román y Johnny Vélez también, ¿ok? Así que gracias, gracias. Y para Tingo Villa, un abrazo. Elba y Ernesto, Olga Candelaria, gracias también por estar ahí siempre. A Cuchi Varela, Oscar Rodríguez, a Rita de Guaniquilla, toda la familia. Bertol de la Joya de San Carlos, gracias, gracias mi gente. Cariño siempre. Ahora sí, me voy yendo. Será hasta la próxima semana.

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